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0: evitando que se conviertan en un riesgo para conductores, ciclistas, motociclistas o peatones. La orden FOM/3053/2008, del 23 de septiembre, aprueba la instrucción técnica para la instalación de reductores de velocidad y bandas transversales de alerta en las carreteras de la red de carreteras del Estado, estableciendo los criterios técnicos relativos a dimensiones, materiales, señalización horizontal, señalización vertical e iluminación. Aunque la citada orden se refiere a red carreteras del Estado, constituye el principal referente técnico utilizado para garantizar unas condiciones homogéneas de seguridad vial. Tras comprobar el estado de diversos reductores de velocidad ubicados en la avenida Virrey Amat de la urbanización de Can Vialba, se observa deficiencias que pudieran ser incompatibles con dichos criterios técnicos. Entre ellas destacan el deterioro del pavimento, posibles incumplimientos dimensionales, señalización horizontal incompleta o deteriorada, deficiencias en la señalización vertical y la necesidad de verificar la correcta iluminación nocturna. Estas circunstancias pueden comprometer la seguridad vial, provocar daños materiales en los vehículos y aumentar el riesgo de accidentes, especialmente para motociclistas y ciclistas, usuarios especialmente vulnerables. El Ayuntamiento de Abrera, como el titular de las vías públicas municipales, tiene la responsabilidad de conservarlas en adecuadas condiciones de seguridad, realizando las inspecciones, reparaciones y actuaciones necesarias para garantizar que todos los elementos viarios cumplan con los estándares técnicos exigibles. Por todo ello, resulta conveniente revisar no solo reductores existentes en Can Vialba, sino en el conjunto de reductores de velocidad instalados en el municipio, planificando las actuaciones necesarias para su adecuación cuando proceda. Por todo lo expuesto, el Grupo Municipal de Vox propone los siguientes acuerdos. Número 1. Instar al Ayuntamiento de Abrera a realizar una inspección técnica de reductores de velocidad de todo el municipio de conformidad con la normativa vigente en materia de seguridad vial y, como referencia técnica, los criterios contenidos en la orden FOM/3053/2008. En caso de detectarse deficiencias o incumplimientos, proceda a su reparación, adaptación o sustitución por dispositivos que cumplan las especificaciones técnicas vigentes. Número 3. Elaborar un informe técnico sobre el estado de la conservación y el grado de adecuación de todos los reductores de velocidad existentes en el municipio de Abrera, incluyendo casco urbano y urbanizaciones. Y número 4. Presentar en el Pleno, en el plazo máximo de 6 meses desde la aprobación de la presente moción, un plan de actuación con calendario de ejecución y estimación económica para corregir las deficiencias detectadas, priorizando aquellas que supongan un mayor riesgo para la seguridad vial. Y número 5 y último, dar traslado al informe técnico y del plan de actuación a todos los grupos municipales para su conocimiento y seguimiento. Gracias.
1: Gracias. Abrimos el primer turno de palabra. No entiendo muy bien esta exaltación. Desde el Grupo de Gobierno, regidor de Movilidad, Alfred Delgado, por favor.
2: Gracias, alcalde. El Grupo Municipal Socialista del Ayuntamiento de Abrera presenta la siguiente enmienda a la totalidad de la moción presentada por el Grupo Municipal Vox, que paso a leer a continuación. Moción para seguir garantizando la seguridad vial y en defensa del modelo de movilidad sostenible, segura y estratégica de Abrera. La seguridad vial y el mantenimiento del espacio público constituyen una prioridad estratégica y constante, una cuestión vital y de gran relevancia para este equipo de gobierno. La pacificación del tráfico y la adecuación de las vías públicas son herramientas fundamentales para garantizar la convivencia segura entre peatones y vehículos en todo nuestro término municipal, prestando igual de atención tanto al núcleo urbano como a los diferentes barrios que conforman nuestro municipio: Can Vialba, Santa María de Vilalba, Las Carpas, San Miquel y Canamat. Trabajando siempre por una movilidad segura, sostenible y estratégica para nuestro municipio, el Ayuntamiento de Abrera ha venido ejecutando de manera sistemática y continua importantes y numerosas campañas de asfaltado, señalización y conservación de los viales de titularidad municipal. Estas actuaciones no responden a improvisaciones temporales, sino a una planificación técnica y dimensionada que evalúa constantemente el estado de las calles y los elementos de reducción de velocidad para intervenir allí donde las necesidades de seguridad son más necesarias para nuestros vecinos y vecinas. Para llevar a cabo todas estas actuaciones es estrictamente necesario destinar los recursos suficientes para poder realizarlas, mediante el apoyo y la aprobación del presupuesto municipal. La responsabilidad institucional del Gobierno municipal exige necesariamente de una gestión responsable y eficiente de los recursos municipales con el objetivo de dar respuesta a las necesidades y demandas de la ciudadanía de Abrera. gestionando y planificando las intervenciones de reurbanización, reasfaltado integral y adecuación homogénea de los reductores de velocidad. De esta manera, este ayuntamiento trabaja y seguirá trabajando de manera responsable y coordinada por y para nuestros vecinos y vecinas, para seguir garantizando unos servicios públicos de calidad y adecuados a las demandas de la ciudadanía. Para seguir garantizando, quería decir, el bienestar y el confort de los vecinos y vecinas de Abrera, es importante que la gestión municipal sea el de priorizar con una responsabilidad y planificación, y eso queda reflejado y demostrado con las actuaciones y proyectos que se llevan a cabo por parte de este ayuntamiento. Con el objetivo de seguir garantizando la seguridad y el bienestar de todos los vecinos y las vecinas de Abrera, cabe destacar el proyecto de videoprotección de seguridad ciudadana que se irá desplegando por fases durante los próximos meses. La videoprotección y el control automatizado son pilares estratégicos para la pacificación del tránsito y la seguridad urbana. Los dispositivos de videoprotección y las nuevas herramientas tecnológicas del ámbito de la seguridad ciudadana ofrecen una gran ventana de oportunidades con muy buenos resultados en su aplicación, tanto desde la perspectiva de las actuaciones preventivas como a nivel de la convivencia en nuestras calles. La instalación de estos dispositivos para conseguir lograr reducir la velocidad media de circulación entre 7,57 kilómetros a la hora de manera inmediata. Además, los datos técnicos indican que la pacificación del tránsito se extiende hasta 500 metros antes y después del punto de control de la cámara, forzando un ritmo homogéneo y reduciendo el efecto de acelerón y frenazo. Y, por último, estos nuevos instrumentos nos permiten optimizar y democratizar el espacio urbano, estabilizando el flujo de vehículos y complementando de manera eficaz los elementos físicos como pilonas o reductores de velocidad, facilitando así el despliegue de carriles compartidos que devuelven las calles a las personas. Por todo esto, el Grupo Municipal Socialista de Abrera propone al Pleno del Ayuntamiento de Abrera la adopción de los siguientes acuerdos. Primero, seguir garantizando y democratizando el espacio público de nuestro municipio a partir de las campañas de asfaltado y mejora viaria que el Ayuntamiento de Abrera viene ejecutando de manera constante y planificada en todo el término municipal, priorizando de forma progresiva las actuaciones de los viales del casco urbano y de todos nuestros barrios. Seguir expresando el compromiso municipal con la seguridad vial y la pacificación amable del tráfico, dando apoyo con la aprobación del presupuesto municipal a las actuaciones e intervenciones con el objetivo de dar respuesta a las necesidades y demandas de la ciudadanía de Abrera. Tercero, seguir apostando por una gestión responsable que dimensione los servicios municipales de acuerdo con la realidad del día a día del municipio de Abrera, siguiendo los criterios técnicos y orientados por los principios de sostenibilidad, seguridad, igualdad, inclusión, equidad y justicia social. Cuarto, seguir planificando y estudiando las actuaciones de mejora de la señalización y repintado de los reductores actuales, garantizando que todos los elementos sean perfectamente visibles tanto de día como en horario nocturno. Quinto, seguir trabajando para garantizar una movilidad segura, sostenible y estratégica y adaptada a las necesidades reales de los vecinos y vecinas de Abrera, fomentando e incorporando las nuevas herramientas e instrumentos tecnológicos con el objetivo prioritario de pacificar el tránsito, garantizar el cumplimiento de los límites de velocidad y proteger a la ciudadanía. Muchas gracias.
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0: Sí, muy breve. Para los que nos puedan estar escuchando, unas alegaciones, lo que significan es que el partido que presenta estas alegaciones rechaza toda la moción del partido, en este caso el de Vox, y propone otras alegaciones, que es otra moción. Hemos escuchado aquí que la moción del Partido Socialista significaba que los pavimentos, ¿no?, los badenes estaban bien y que van a seguir la misma línea. Si quieren rechazar la moción de Vox es muy fácil, votan en contra y ya está. No hagan el teatro como para hacer como que les importa algo los badenes o alguna otra iniciativa. Gracias.
1: Desde el Breve, por favor, así pasamos a la votación.
2: Muchas gracias, señor alcalde. Bueno, creemos firmemente que la seguridad vial en todo el municipio es prioritaria. Y por eso mismo nosotros no hacemos política con la seguridad viaria en cuanto a reductores de velocidad y el asfaltado. Hacemos gestión. Nosotros no nos comprometemos a seguir el criterio de los técnicos municipales, que para eso son técnicos, que son quienes deben marcar los ritmos y prioridades y no, ni mucho menos, el calendario electoral de la oposición. Gracias.
1: Gracias, pasen. Sisplau. Cuando ya tendrá su turno para poder expresarse. Pasamos entonces a la votación. Tendrá los votos a favor, sisplau. Grup de Govern i Esquerra Republicana, abstenció. 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
0: Gracias, señor alcalde. 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Moción presentada per Vox per crear un programa municipal de suport a veïns amb càncer. El diagnóstico de un càncer supone para el paciente y para su familia una situación de especial vulnerabilidad. A las consecuencias físicas y emocionales de la enfermedad se añaden, en muchos casos, gastos extraordinarios derivados a los desplazamientos frecuentes a hospitales y centros sanitarios para recibir quimioterapia, radioterapia, pruebas diagnósticas, revisiones o otras atenciones vinculadas al proceso oncológico. Estos desplazamientos pueden repetirse varias veces por semana durante periodos prolongados. Para determinados vecinos de Abrera, especialmente personas mayores, personas que viven solas, familias con menos recursos, pacientes con dificultades de movilidad o vecinos de urbanizaciones alejadas del núcleo urbano, esta circunstancia puede convertirse en una carga económica y logística añadida en un momento especialmente difícil. El sistema sanitario público de Cataluña dispone del transporte sanitario no urgente para pacientes que por razones clínicas y previa indicación de un profesional sanitario no pueden utilizar medios ordinarios de transporte. Sin embargo, no todas las personas sometidas a un tratamiento oncológico reúnen necesariamente los requisitos clínicos para acceder a esta prestación, pese a que puedan afrontar desplazamientos continuados y un coste económico significativo. Por ello, el Ayuntamiento de Abrera puede estudiar la creación de un programa municipal complementario de carácter social y no sustitutivo de las prestaciones sanitarias que corresponde a la Generalitat de Cataluña, destinado a facilitar los desplazamientos vinculados a tratamientos oncológicos y a atender determinados gastos extraordinarios directamente relacionados con el proceso del tratamiento. El programa podría articularse mediante dos vías complementarias. Un servicio de transporte municipal o concertado para aquellos casos en los que resulte adecuado y una línea de ayudas económicas para sufragar gastos justificados de desplazamiento cuando el transporte municipal no resulte posible o conveniente. Asimismo, las bases reguladoras deberían establecer criterios objetivos de acceso priorizando las situaciones de mayor vulnerabilidad económica, social, familiar o de movilidad, evitando duplicidades con prestaciones de otras administraciones y procurando una tramitación sencilla a través de servicios sociales municipales. El objetivo es sencillo: que ningún vecino de Abrera tenga que afrontar solo una carga económica adicional por el hecho de tener que desplazarse de forma continuada para recibir tratamiento contra el cáncer. Por todo lo expuesto, el Grupo Municipal de Vox propone los siguientes acuerdos. Número 1. Instar al Ayuntamiento de Abrera a estudiar y poner en marcha un programa municipal de apoyo a vecinos con cáncer dirigido a personas empadronadas en Abrera que deben desplazarse de manera periódica para recibir tratamientos oncológicos, pruebas, revisiones o atenciones directamente vinculadas a su enfermedad. Número 2. Que crear dentro de dicho programa y previa disponibilidad presupuestaria un servicio de transporte municipal o concertado para facilitar el desplazamiento de pacientes oncológicos a los centros hospitalarios de referencia, priorizando a quienes carezcan de vehículo o apoyo familiar, vivan solos, presenten dificultades de movilidad o se encuentren en una situación de vulnerabilidad económica o social. Número 3. Establecer una línea de ayudas económicas para sufragar total o parcialmente gastos justificados de desplazamiento vinculados al tratamiento oncológico cuando el servicio municipal o concertado no resulte adecuado por razón de horario, destino, frecuencia del tratamiento o circunstancias personales del paciente. Número 4. Estudiar la inclusión dentro de las bases reguladoras y con límites presupuestarios que se establezcan de ayudas para determinados gastos extraordinarios directamente relacionados con el proceso oncológico que no estén suficientemente cubiertos por otras administraciones o prestaciones públicas. Número 5, encomendar a servicios sociales municipales la elaboración de unas bases reguladoras con criterios objetivos de acceso, límites económicos, documentación simplificada y mecanismos de coordinación con el sistema sanitario público, garantizando que las ayudas municipales tengan un carácter complementario y evitando duplicidades con prestaciones de CatSalud u otras administraciones. Número 6. Elaborar un carácter previo a su implementación, una memoria económica que determine el coste estimado del programa y habilitar la correspondiente partida presupuestaria, pudiendo implantarse inicialmente mediante un programa piloto anual sujeto a evaluación. Y número 7 y último, evaluar anualmente el funcionamiento del programa, incluyendo un número de beneficiarios, desplazamientos realizados, ayudas concedidas y coste total, con el fin de adaptar el servicio a las necesidades reales de los vecinos de Abrera. Gracias.
1: Gracias. Pasamos a la, un primer torn de paraula, que tindrà a la paraula el regidor de la Salut Pública, el regidor José Zafra, sisplau.
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0: Gràcies, senyor alcalde. Yo solo tengo que decir una cosa. Es muy triste. Es muy triste porque yo hablo con muchos vecinos y me dicen, yo es que ya no voto. ¿Y sabe por qué ya no votan, señor alcalde? No votan porque dicen que no creen en la política. Porque ven cómo rojos, azules, verdes, amarillos, en lo verdaderamente importante, no se ponen de acuerdo. Porque piensan en ideología, no piensan por el bienestar de los vecinos. Y hoy es una muestra así, una muestra aquí. Es muy triste, muy triste que el Partido Socialista esté en contra de una moción de Vox que va para ayudar a la gente con cáncer solo porque la ha presentado Vox. Esta es la principal diferencia entre Vox y el Partido Socialista. Y míreme, por favor, míreme, que estamos hablando de una cosa muy delicada.
1: Dedíquese a hacer su argumentario, gracias.
0: Esa es la pena, esa es la tristeza. Porque le voy a poner un ejemplo. Yo estoy en las antípodas, contrario a los regidores de Alternativa en Común. Pero un día presentaron una moción para hacer una nueva residencia para mayores, pública, que nosotros también apoyamos, y le votamos a favor. Porque a mí me daba igual que fuera Alternativa en Común, el Partido Comunista o Esquerra Republicana. Si va para mejorar la vida de los vecinos, por supuesto Vox votará a favor. Por cierto, ustedes no votaron a favor de sus amigos. Y esta es la realidad, y es normal que luego la gente se canse de la política, porque otra vez muestran el cordón sanitario a Vox. Y es muy triste que una cosa que aproximadamente iba a costar 30.000 euros no se quieran gastar, porque no están dando esta ayuda actualmente. Usted puede leer 300 páginas. Esta ayuda ahora mismo no se da. No se da ninguna ayuda para que las personas que tienen que dar quimioterapia o tratamientos oncológicos puedan ir al hospital. Es muy triste que ustedes se gasten antes más de 100.000 euros en animales de compañía, que es pienso para gatos y asesoramiento veterinario. Y esto ustedes se lo van a tener que decir a los vecinos. Y acabo con esto. Ustedes van a tener que ir un día al ayuntamiento y decirle a mi abuela que tiene cáncer de sangre por qué no le dan una ayuda para combatir el cáncer y para que pueda ir, como es una luchadora, a combatir el cáncer. Es muy triste, porque cuando viene una mujer con velo y le pide casa, comida y que ayuden a sus hijos, van corriendo. Y esta es la realidad. Gracias.
1: Desde Cuber, regidor José.
3: Gracias, alcalde. Pero mire, yo no voy a entrar en su demagogia. porque además estamos hablando de términos y hablamos de temas muy serios. Y a gente que nos esté escuchando, y la gente que me conoce, que lleva muchísimos años conociéndome, no vendrá usted a decirme ni a darme lecciones desde el punto de vista de la salud pública. No. Y aparte, porque cuando hablamos de salud y vulnerabilidad, y se lo digo también en castellano, por si no me entienden en otro idioma, de acompañamiento, hemos de hablar de personas. Y tenemos que hablar de necesidades reales. Y fuera de la demagogia. Y la salud pública, con la salud pública no se puede jugar, concejal. Y eso, plantéeselo.
1: Gracias. Pasem, doncs, a la votació.
0: Hay un segon turno de palabra.
1: Sí, diga.
0: Gracias, señor alcalde. Le entiendo perfectamente que hablan en castellano. Y le voy a decir una cosa. Usted viene aquí, atrás de la bancada socialista, a decir que no le puede dar lecciones de sanidad. Le voy a decir una lección. Le voy a dar una lección. En el año 2024, más de 9.000 personas murieron esperando la ayuda de la dependencia. ¿Quién gobernaba? La izquierda. Es que los hospitales, ambulatorios, centros de salud están colapsados, que para una radiografía tardan un mes, que para una operación de vida o muerte tardan semanas. ¿Y usted va a venir aquí a decir de sanidad si la tienen peor que nunca? ¿Si atienden primero al que viene antes de fuera que al trabajador que está aquí toda la vida currando? Hay que tener una jeta para decir que defiende la sanidad de ahora, la mayor, colapsada, saturada, y que defiende y promueve la invasión antes que ayudar a los que levantan este país, a los que levantan las calles, a los que levantan los barrios. Es de tener mucha jeta.
1: Gracias. ¿Algún aclarimiento respecto aquí de las competencias de salud pública?
3: Sí, vale. Porque además es que no voy a entrar en su demagogia. Quiero decir, hágase esa pregunta a los de que, a los donde ustedes con su gobierno están gobernando, ¿no? Privatizando la sanidad y demás. Aquí en Cataluña no, esto no pasa.
1: Exacto.
3: Que es donde vive usted. Perfecto. Lo recuerda. Vive usted aquí en Cataluña. Gracias.
1: Perfecte. 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
0: Gracias, señor alcalde. Lo primero de todo es que ustedes, que hablan de los derechos humanos continuamente, los derechos de las personas, ¿los derechos de las 23 mujeres agredidas sexualmente en Ceuta no importan? Le pregunto. ¿No quiere mirar? No importan. Porque no las ha mencionado ni una sola vez. Es más, hablamos de niñas de 14 años. ¿No tienen derechos las niñas de 14 años? Entiendo que no dice nada porque los violadores y agresores eran marroquíes, ¿verdad? Si fueran españoles, estaría quemando Twitter, las calles y todo, ¿verdad? Lo digo porque para el próximo pleno que hablen de feminismo, de ese falso feminismo y de los derechos de las mujeres, pues la verdad que mejor estén calladitos. Pero vamos a analizar la moción. ¿Qué pretende realmente esta moción debajo del paraguas de la solidaridad con Ceuta y con la crisis migratoria? Tiene dos mensajes principales. El primero es mostrar solidaridad con Ceuta por la entrada masiva de inmigrantes desde Marruecos y criticar parcialmente tanto al gobierno de España como a Marruecos. De hecho, el texto dice que el gobierno reaccionó con lentitud y acusa a las autoridades marroquíes, ahora está atento, de haber utilizado la frontera como instrumento de presión política. Hasta aquí se lo tengo que reconocer, hay elementos que sí podrían ser compatibles con Vox. Pero el segundo objetivo es el decisivo. que Cataluña participe en el reparto y acogida de inmigrantes procedentes de Ceuta y particularmente de menores extranjeros no acompañados. Esto no me lo invento, es el punto número 3 que dice: tercer, instar al Govern de la Generalitat de Catalunya a assumir la seva part de corresponsabilitat en l'acolliment i la protecció de les persones migrants i en particular dels menors estrangers no acompanyats procedents de Ceuta, dotant els recursos suficients per fer-ho en condicions dignes. Lo que quieren ustedes es repartir por toda España a esos inmigrantes ilegales que violan, que roban, que agreden y que vienen a vivir de nosotros por toda España. Ustedes pretenden repartir a miles de monstruos, con todas las letras, monstruos y delincuentes por toda España. Y quieren repartir a uno de esos que decía en televisión que no podían dejar a sus hijas solas a los ceutís con 15 o 16 años. Normal que la violen. Esto es lo que defendían. Esto es lo que dicen los que usted quiere meter por la Brera y por toda España. Esto es lo que dicen de las niñas. Lo peor es que aquí habrá socialistas, comunistas y separatistas que tengan hijas y encima lo defiendan. Es lo más triste. Ustedes quieren que paguemos casa, comida, trabajo y todo aquello a todo aquello a los que quieren invadir España. Y por supuesto que estos miles de inmigrantes ilegales llegarán a Brera. Claro, porque hay un centro de menas en Brera. Si no, no se pondría. ¿Pues saben lo que han traído esos menas que están en Brera? Robos, que se cuelan en casas de vecinos para robar. Llevan navajas, tocan las partes sexuales de mujeres. Esto no me lo estoy inventando. Es que aquí en el Pleno se denunció que el pasado...
1: Deje hablar al regidor, por favor. Caballero, le llamo al orden por primera vez. A usted, sí, a usted le llamo al orden por primera vez. Deje, por favor, que el regidor haga su alegato.
0: Es que yo aquí, hace unos meses, denuncié en este pleno que en las fiestas mayores de 2024 un mena tocó las partes íntimas de una mujer y aquí el regidor de Seguridad Ciudadana, Alfred Delgado, me lo reconoció y me dijo: tranquilo, ha sido denunciado, identificado y ya está fuera de centros de menas de Brera. Sí, está grabado. Claro, está fuera de centros de menas de Brera, pero está en otro centro para poder tocar las partes íntimas a otras mujeres. Y esto lo quieren hacer ustedes, repartir la inseguridad. Claro, ya no nos preocupamos, como no está en Brera, y los pobres padres, y las pobres madres, y las pobres jóvenes, aquí ya no nos importan. ¿Y sabe lo que dice Vox de todo esto? Ceuta es España y será siempre España. Deportaciones masivas a todos aquellos inmigrantes ilegales que han entrado en Ceuta. Expulsión inmediata de todos los inmigrantes que vienen a violar, a matar y a robar, aunque no le guste. Y remigración a todos aquellos inmigrantes que vienen a vivir de las ayudas que no llegan los españoles. Y sobre todo lo más importante, decimos cárcel para aquellos políticos que promueven la inmigración ilegal, que promueven que violen a nuestras hijas, que roben a nuestras madres y que invadan nuestro país a costa del dinero público de los trabajadores españoles. Pero mira, estoy de buen humor y estoy dispuesto a votar a favor de esta moción, con una condición: si ustedes le dicen a la señora secretaria que añada un nuevo punto y lo permita ella, claramente, que ponga lo siguiente: que todos los regidores de Alternativa en Comú, del Partido Socialista, de Esquerra Republicana, por supuesto, acogeremos a 5 inmigrantes ilegales, hombres, que vivirán junto a nuestras hijas e hijos y con nuestros recursos en nuestra propia casa, por supuesto, porque somos de izquierdas y solidarios. Y nunca diríamos que no, como hacen los fascistas. Porque el rechazar a la pobre gente que viene en busca de una vida mejor no es ético. Y en caso de que no se cumpla, abandonaré mi puesto como regidor de este ayuntamiento y procuraré que todos mis compañeros de partido hagan exactamente lo mismo. Si ustedes no son tan hipócritas y son tan solidarios, que cumplan esto y que se lo digan a la señora secretaria. Gracias.
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0: Gràcies, senyor alcalde. Entonces, ¿qué? ¿Acogemos a los inmigrantes o no? ¿Lo cogemos? Lo digo porque ha hablado durante 15 minutos, pero aún no ha contestado. No quiere contestar. Dicen por ahí algunos que tachan las ideas racistas y machistas, que deben ser rechazadas. Claro que sí. Pero si los magrebís, ¿qué crees que son los que vienen de Ceuta? Machistas. Las mujeres no tienen derechos, no defienden, ya lo han dicho. Que es normal que una niña de 15 o 16 años y va sola por la calle la violen. ¿Tú crees que en Marruecos una mujer puede ir al ginecólogo sola? ¿O que en casa una mujer puede opinar de cómo educar a sus hijos? ¿O piensa, por ejemplo, que un hijo de un marroquí le puede decir, papá, papá, creo que soy homosexual? ¿Sabe lo que le pasaría? Le matarían o le pegarían una paliza. Pero usted ni mira y se calla, y si responde, solo contra Vox. Pero esta realidad no le interesa. Por ahí dicen que no es una invasión. Mira, se lo voy a explicar porque usted dice que algunos somos limitados de mente. A lo mejor son otros, se lo voy a explicar. Si usted tiene una casa y tiene un ático con una terraza, y en esa terraza caben 1.000 personas y usted hace una fiesta y invita a 3.000, ¿sabe lo que le pasa al ático? Que se derrumba porque no caben, porque las cosas tienen una capacidad. Y cuando una ciudad de 80.000 habitantes viene más de 100.000, es una invasión, con todas las letras. Dicen que representamos odio, violencia. Bueno, habrá que ver qué piensan los españoles en las siguientes elecciones, porque a lo mejor Podemos y Sumar se van hacia abajo y Vox sube hacia arriba. A lo mejor vemos políticos de izquierdas entre rejas por defender, por ejemplo, la corrupción a menores y vemos a políticos de Vox en sillones mandando. A lo mejor puede pasar eso. Hablan de guerra, de que tendríamos que ir, bueno, una falsa paternalismo, como ustedes dicen, ¿no? Que los inmigrantes vienen a España a invadirnos, bueno, según ustedes, crisis migratoria porque vienen de guerras. ¿Y los niños? ¿Y las mujeres? Si vienen de guerras, ¿dónde están las mujeres y las ancianas? Si vienen de guerras, lo que yo sepa es que quien lucha en las guerras son los hombres, sobre todo jóvenes. Y solo vienen hombres jóvenes. Vaya cosa más rara. Encima mete ahora el tema de la vecina, el caso trágico que acabamos de conocer de una vecina de Madrid que la han desahuciado, por cierto, no un fons bultó, no un fondo buitre. La ha desahuciado el gobierno de izquierdas. Que lo sepa, la Policía Nacional, por orden del gobierno nacional. También decirle una cosa, esa mujer vivía en un piso franquista porque se hizo en el año 65, se la dio Franco. Con Felipe González, en el año 85, se creó una nueva ley que los padres no pudieran pasar esas viviendas de protección oficial que hizo Franco a los hijos. ¿Y qué ha pasado? Pues que solo se ha podido prorrogar 2 años. Esa mujer se ha visto al final que, según la ley de Felipe González, de socialista, la han desahuciado. Entonces, no me

0: migrantes, otros sí y otros no, no lo son con los inmigrantes, porque si les importaran los inmigrantes, no querrían que estuvieran aquí viviendo en la calle, ni robando, ni violando. Querrían que estuvieran en sus países felices, sin reyes ni gobiernos autoritarios. Pero en cambio, quieren traer a media África, a Europa y en especial a España. Y claro, un ejemplo es la regularización y la nacionalización que ha hecho este gobierno. Porque vaya casualidad que quieren regularizar y nacionalizar a más de 800.000 inmigrantes por sus derechos. Vaya casualidad que coincide cuando queda un año a las elecciones. Si eran tan importantes los derechos de los inmigrantes y llevan 8 años gobernando, ¿por qué no lo han hecho en el primer año de gobierno o en el segundo? No tiene ningún sentido. O por poner otro ejemplo, el pasado domingo fue la fiesta de la Rosa, donde fueron los socialistas ahí a comer paella, a ver a su perro Sánchez y a adorarlo. Pero no vimos una cosa. En la fiesta no había magrebís, no había menas, no había marroquíes. ¡Hostias, esos son los mejores! Los que levantan nuestras pensiones, los que viven codo con codo con nosotros. Yo no les he visto las fotos. Yo he visto fotos de usted, señor alcalde, en la fiesta de la Rosa, 5. Ningún magrebí, ningún mena, ningún marroquí. ¡Hostia! Bueno, he visto una de una persona de color cocinando. Encima, que trabaje, no que disfrute. Esa es la diferencia entre Vox y el PSOE. En Vox, un negro está en un atril mandando a blancos porque es nuestro jefe y nos da igual el color de piel, si es el mejor, que ahí esté. Independientemente de su color de piel. Y en los socialistas, la persona de color está cocinando. Esto parece la película de Django. No sé si la han visto ustedes. Esta es la realidad. Ustedes tienen un plan, que es islamizar España, islamizar Europa, llenar España de personas que piensan que las mujeres son objeto a agredir, que piensan que las leyes democráticas no sirven para nada y que piensan que pueden llegar a un país y decir que es suyo y hacer lo que quieran cuando quieran. Todo por seguir en el poder. Porque saben que los jóvenes españoles, y no los tan jóvenes españoles, no van a votar en el futuro a la izquierda. Porque están hartos de sus mentiras, están hartos de que los pongan los últimos de la cola, están hartos de ver los servicios públicos saturados, colapsados, de que las ayudas se dan a los de fuera, que no tienen recursos, que no pueden llegar a final de mes, que les desahucian de sus casas. ¿Dónde está la izquierda? Y por último, España es de los españoles. Ceuta es España desde 1580. Y los españoles que quieran vivir junto a españoles, que es lo que quieren, no junto a monstruos magrebís e islamistas que vienen a robar, a violar a nuestras hijas y a vivir de ayudas que no llegan muchos españoles. Gracias.
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